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Me siento así como sabrosona, contentona, bonitona. 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Así es que ya ustedes saben, a escuchar la Super Tarde con la Roca por Bahía 108, Radio La Cibernética. 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

0: Oye, quiero aprovechar a través de Bahía 108 Radio, la emisora cibernética que te toca lo que te gusta y por donde te gusta. Aprovechando para darle saludos a mi panita Carlita, una chica de Honduras.
1: Ay, Dios mío.
0: La verdad que me gusta mucho escuchar su voz. Me gusta mucho cuando yo publico algo a través de Facebook. Ella siempre está activa con todos los programas de la radio aquí locales. Es una chica que siempre está constantemente ahí pegadita. Pero lo que me gusta mucho de ella es son sus ojos. Así como medio brillante, ¿verdad? Como que...
2: Cállate porque me está desconcentrando.
0: Está como llorosa ella.
1: Es una cuidado.
0: Oye, lo que te voy a tocar para que los ojos se te pongan más brillantes. Escucha esto. Oye, para que quede en la historia, 2019 y 2020 son los años de éxitos de este artista.

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1: Ocho famosos que podrían estar vivos. Número 8. La princesa Diana. Muchos aseguran que su muerte fue una estrategia de la corona británica para ganar la simpatía del pueblo inglés y permitir que Diana se alejara del ojo público sin problema, pues estaba esperando un hijo de Doria Fayed, su pareja de aquel entonces. Incluso hay quienes aseguran que Diana estuvo presente en la boda de Guillermo y Catalina de Cambridge. Número 7. Elvis Presley. Una muerte sencillamente rodeada de mucho misterio. Quienes asistieron a su funeral aseguran que el cadáver del cantante sudaba y, curiosamente, después de su muerte, aumentaron las ventas de sus discos. Cabe destacar que fuertes rumores aseguran que lo han visto en varias partes del mundo y que fingió su muerte para alejarse de los escenarios y llevar una vida tranquila. Número 6. Walt Disney. Se cree que Walt no murió por cáncer de pulmón, sino que su muerte fue fingida para poder ser congelado y esperar a que surgieran nuevos tratamientos que le pudieran salvar la vida. ¿Verdad o mentira? Número 5. Steve Jobs. Se cree que el genio de la tecnología fingió su muerte para poder dejar las riendas de Apple a alguien más, librarse de la presión del mundo entero por nuevos productos y por fin poder dedicarle tiempo a su familia. Por otra parte, existen diversos testimonios que afirman haberlo visto en Río de Janeiro. Número 4. Michael Jackson. Muchos dicen que su muerte fue una estrategia para aumentar las ventas de sus discos y escapar de varias deudas que había contraído al buscar llevar una vida tranquila. Pero no solo eso. Algunos afirman que lo han visto caminando en las calles de Los Ángeles y otras partes del mundo. Número 3. Jenny Rivera. Indiscutiblemente, todos recordamos aquel escalofriante accidente aéreo en el que la famosa diva de la banda perdió la vida. Sin embargo, algunos de sus seguidores dicen que Jenny fingió su muerte para poder romper nexos con los narcotraficantes que la obligaban a ofrecer espectáculos para ellos, pues de esta manera tanto ella como su familia podrían llevar una vida tranquila y segura. Número 2. Juan Gabriel. Personas aparentemente cercanas al cantautor mexicano afirman que el intérprete de Amor Eterno fingió su muerte para retirarse de los escenarios por la puerta grande. Además que hizo un acuerdo con el gobierno mexicano para crear una pantalla de humo ante la entrega del cuarto informe de gobierno de Enrique Peña Nieto. Con esto le perdonarían sus deudas con Hacienda. ¿Qué tal? Número 1. Paul Walker. Es difícil de creer, pero varios de sus seguidores dicen que lo han visto caminando por las calles de Hollywood y que el aparente suceso de su muerte solo fue para que la saga de Rápido y Furioso generara más ganancias. Además de que esto le permitiría llevar una vida tranquila, lejos de los reflectores y escándalos.
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Loco el manicomio. 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Dice, vamos, yo soy la goma, dice el otro, yo soy la puerta. Dice el otro, yo soy el volante. 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Cada quien fue en una parte y arrancaron todo. Se quedó un loco con el doctor. Dice, esos locos se van a matar y todo. Dice el doctor, ah, pero usted está bien. ¿Y por qué usted dice que se van a matar? Dice, yo soy los frenos y me dejaron.

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1: 7 actores que murieron durante el rodaje de una película. Número 7. Harry O'Connor. Durante las grabaciones de la película Triple X, este actor se encontraba doblando a Vin Diesel en una peligrosa escena en la que el carro que conducía salía volando por el barranco mientras jalaba el paracaídas para caer a salvo. Sin embargo, lamentablemente las cosas no salieron como esperaban y el cordón del que O'Connor se sujetaba se soltó, ocasionando que el actor se estrellara con el puente y muriera instantáneamente. Sorprendentemente, el director decidió que la escena permanecería en la cinta y solo pidió que se cambiara la parte en la que el joven se estrella contra el puente por una escena con Vin Diesel. Si crees que eso fue brutal, no creerás el primer lugar de esta lista. Número 6. Kun Lu. En el 2011, durante la filmación de la segunda parte de Los Indestructibles, este chico de apenas 26 años, que se encontraba doblando a Sylvester Stallone, murió a causa de las graves heridas ocasionadas por una explosión simulada en el set como parte de la película. Los padres del chico presentaron una demanda de más de $25,000 contra la productora, luego de considerar que la muerte de su hijo fue a causa de la negligencia y el mal manejo de seguridad dentro de los escenarios. Hasta la fecha no se sabe cuál fue la resolución de la corte. Número 5. Oliver Reed. Este talentoso actor inglés fue de los más relevantes durante los 60s. Sin embargo, siempre sufrió problemas de depresión y alcoholismo. Después de concluir su día de grabación en el rodaje de la aclamada película El Gladiador, Oliver se dirigió al bar más cercano dentro de la isla de Malta, donde horas después terminó muriendo por una congestión alcohólica. Luego de haber consumido y mezclado numerosos licores en pocas horas, los productores tuvieron que montar algunas escenas con un doble para poder terminar la cinta. Número 4. Bruce Lee. Hasta el día de hoy, siguen existiendo varias teorías y especulaciones acerca de la muerte de esta leyenda de las artes marciales. El actor se encontraba grabando la cinta de los Juegos de la Muerte en 1973, cuando comenzó a tener un dolor de cabeza tan fuerte que decidió dormirse un rato sin imaginar que nunca más despertaría. Aunque la autopsia reveló que la razón de su muerte fue a causa de un edema cerebral, los escépticos siguen creyendo que ese personaje fue realmente asesinado por una conspiración secreta de maestros marciales por haber revelado sus técnicas. Número 3. Brandon Lee. Al igual que su padre, este actor también murió mientras grababa una película, pero con la diferencia de que Brandon falleció en plena grabación. Mientras grababan una escena de disparos para la cinta El Cuervo, el actor fue herido mortalmente por una pistola Magnum 44, que nadie se había dado cuenta que estaba cargada con municiones reales. Aunque suene imposible de creer, la sangrienta escena del momento exacto en el que Brandon Lee es herido puede ser apreciada en la legendaria cinta. Número 2. Steve Irwin. El aventurero australiano y defensor de los animales, mejor conocido como cazador de cocodrilos, fue atacado por una mantarraya mientras filmaba su documental Los Más Mortales del Océano, el 4 de septiembre del 2006. Según los medios, Irwin y su camarógrafo estaban en aguas profundas cerca de Queensland, Australia, y al encontrarse con esta venenosa criatura marina de casi 3 metros de largo, decidieron filmarla por unos momentos. Al concluir la grabación, la mantarraya comenzó a mostrar un comportamiento violento y terminó golpeando y picando violentamente al explorador con su cola, provocando que muriera envenenado antes de que pudieran llegar a la costa. Lo más impactante es que murió haciendo lo que más amaba, explorando el mundo animal. Número 1. Victor Morrow. Durante el rodaje de la película La Dimensión Desconocida, el actor se encontraba grabando una escena en la que junto con dos niños cruzaban un río, cuando inesperadamente el helicóptero que volaba sobre ellos presentó algunos problemas manuales y accidentalmente con las aspas decapitó a Morrow y a uno de los menores, mientras que el otro pequeño fue aplastado por la máquina. Aunque la sangrienta escena fue eliminada, las imágenes fueron utilizadas para los reportes policiales. Soy Víctor González.
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1: Artistas que solo tuvieron un hit y no volvieron a pegar. Número 10. Niga. Con el tema Baby Te Quiero, el cantante arrasó con todas las listas de popularidad y hasta ganó un Grammy. Aunque sigue vigente con colaboraciones y canciones propias, hasta el momento no ha podido replicar la popularidad que le dio esta canción. Número 9. Chocolate. Esta agrupación, originaria de Uruguay, puso a todo el mundo a bailar con su famoso tema, Mayonesa, durante el 2001.

0: 8, Melody. Seguramente tú también recuerdas El baile del gorila, canción que se convirtió en un verdadero éxito a nivel mundial. Pues resulta que luego de tremenda bomba, la cantante se dio cuenta que la música no era lo suyo y decidió retirarse de los escenarios. ¿Qué tal? Número 7. Lu Vega. En 1999, este cantante de origen alemán decidió crear un tema musical inspirándose en los mambos de Pérez Prado. Luego de viajar a Miami y conquistar el corazón de una chica cubana, el resultado hizo eco en el mundo entero. Pero lamentablemente, esto fue lo mejor de su propuesta, pues jamás volvió a tener un éxito similar. Claro, nos referimos a Mambo No. 5. Número 6. Son by 4. En el año 2000, esta agrupación se convirtió en una de las consentidas de todos por su tema A Puro Dolor, mismo que tuvo tal aceptación que fue producida tanto en versión salsa como balada. Y aunque ya se había ganado el corazón de todos, lamentablemente sus otras canciones nunca figuraron dentro de la lista de popularidad. 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Número 5. Ozone. La agrupación originaria de Moldavia conquistó al mundo entero con su tema Dragon's Teeth and Day en el 2004. Después de ahí los perdimos de vista, pues ninguna de sus otras canciones les pudo brindar el mismo éxito. Sin embargo, hasta la fecha continuamos tarareando su famosa letra. Número 4. Las Ketchup. 7 millones de copias vendidas por su pegajoso tema Cerejé convirtieron a este grupo en una sensación mundial. Se trataba de cuatro hermanas que buscaron una oportunidad de la música con apoyo de su padre, quien había trabajado con varios ídolos de la música española. Lamentablemente, el gusto les duró poco, pues luego de esta canción, desaparecieron. Número 3. Caos. Este grupo musical triunfó con el tema La Planta, mismo que hasta la fecha sigue ambientando miles de fiestas. Desafortunadamente, sus otras canciones no pegaron y el fracaso era tan notorio que su vocalista abandonó la agrupación para ingresar a las filas de Elefante. Número 2. Clímax. Este pegajoso tema nació en un bar de Veracruz, México, y se convirtió en un éxito internacional en el 2003. Seguro cantaste con ellos Mesa que más aplauda, le mando a la niña. Pero lo que no sabías es que en esa frase, la niña, en realidad es una bailarina con muy poca ropa.
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0: Número 1. Los del Río. Si bien el dúo español inició sus actividades musicales en 1962, no fue hasta 1993 cuando alcanzaron el éxito comercial con la canción Macarena, un tema que rompió todo tipo de récords. Tiempo después, se usó en algunas campañas políticas y hasta se nombró el 14 de febrero como el Día Mundial de la Macarena en Nueva York. Al día de hoy, muchos continúan bailándola. Soy Víctor González.
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hombre. ¡Anda! ¡Vamos a encender, vamos a encender! ¡Que llegó el hombre! Estoy aquí, hombre. ¡Domingo! ¡Domingo 20, septiembre 2026! ¡Buenos días, mi gente, buenos días! ¡Despertando, despertando! ¡Soltándome la cama temprano! ¡Oh, es domingo, domingo! ¡Vamos a hacer el día largo! ¡Claro que sí! ¡Vamos a disfrutar de estas tres horas llenas de merengues! ¡Merengues clásicos! ¡A través de la número uno! ¡Palma 90.7! ¡Desde Barahona para el mundo! ¡El contacto! ¡809-524-4907! ¡Ya tú sabes! ¡No tengo que decirte! ¡Tu notita de voz! Manda el mensajito por WhatsApp, llámame directo, estoy para ti, estoy para ti. Hasta las 12 del mediodía, bien desayunado. ¡Anda! Antonio Martínez, duro, muy duro, demasiado duro.

0: Poi Paube! Candela, candela! Anda! Tempranito, tempranito in animo! Tempranito in allegria! Vamos a disfrutar el domingo, hombre! Cafecito bien calientito, uy, sabroso! Desayuna bien, desayuna bien! Aunque sea un pan con café, pero coma algo! 90.7 Palma FM con la historia de los clásicos. Merengues, solo merengues. Ay, hombre, sabroso. Vámonos de inmediato con la jefa, la que sabe allá en Juan Marón. Vamos, bella, que tú eres dura.
1: Buenos días, buenos días. Llegó el hombre, llegó el hombre. ¿Quién es el hombre? Antonio Martínez. Antonio Martínez, Uepa. Tú eres el DJ maduro que tiene Palma 90 en los domingos clásicos. Guay. Tú supiste, Antonio Martínez, sí, sí, saludando sí. A los nacionales e internacionales. Tú supiste que ellos saben su nombre y apellido. ¿Qué le saluda? La presidenta Lamella, que siempre está con Palma 90, la única emisora que no se tiene en carretera.
0: La jefa de Juan Marón, Lamella, dura, Mella, muy dura como siempre. Dianisa, Dianisa González, allá en Duvergenta está coneando conmigo temprano. Cristian Borges, y es verdad que tú eres que ella me enseña el codo ahí, no sé si es verdad. Dice Dianisa. ¡Ay! 90.7 Palma FM, la más dura y potente del sur dominicano. Dímelo, dímelo.
2: Buenos días, Martínez. Camigoma en sintonía fiel todos los domingos con Palma FM, la que no se pierde en carretera. El que quiere buen ambiente en la carretera, en su casa, donde quiera. Palma FM, la que no se pierde en carretera.
0: Gracias, mi hermano Camigoma desde Santo Domingo. Camigoma está coneando conmigo. La amiga de Boca Chica, ¿dónde está? Que no se pierda, que no se pierda. ¡Echa sabroso, hombre! Carmen Luisa Ramírez, mi amiga Carmen Luisa Ramírez en Manhattan, New York, está coneando conmigo temprano. Antonio, aquí botando el estrés contigo como todo domingo. Me siento bien, doy mi bailadita, hago mi ejercicio ahí dando cintura. Gracias, Carmen Luisa Ramírez, desde Manhattan, New York.
3: Antonio Martínez, Antonio Martínez, Cristian Borque, taconeando temprano con el más duro, muy duro, muy duro.
0: Demasiado.
3: De la hora, en los clásicos. Oh, Antonio Martínez, por la dura también, Palma FM. Antonio Martínez, aquí estamos en Duber, es temprano, taconeando contigo, y la más dura. Ponme ahí, lo ajeno se deja quieto, en memoria a la casa secuestrada, y dámelo un break a la vecina, a la profe Samaria Pérez, que está activa, estamos no apague ese radio, con Palmas de la madrugada. Nos fuimos con Antonio Martínez, el más duro.
0: Vamos allá, Cristian Borges, dile a la vecina que le dé un chingo de volumen, que lo suba un poquito más. ¡Ay, hombre, sabroso! 90.7 Palma FM. Te digo, desde Barahona para el mundo, ¡gózate el domingo!

10 de la mañana del domingo a través de la número 1, Palma 90.7, para decirte, en unos segundos estoy de vuelta contigo, no me cambies.

0: lo que te gusta a través de Palma 90.7, la matriz de la gran cadena del sur dominicano. Somos Empresas Radiofónicas haciendo historia. No hay para nadie, no hay para nadie. ¡Ay, come! ¡De abuso! ¡Ella! Domingo por la mañana, disfrutando la historia de los clásicos con el más duro. Vamos, la gente que está activa conmigo, la gente que está rompiendo aquí en Palma 90. Vamos allá, Martínez, vamos allá, hombre, dímelo.
1: El duro de la radio, duros, pero muy duro. Quiero un tema que se intitula Agua de Coco para empezar las mañanas.
0: Claro que sí, hermano mío. Manténgase ahí tranquilito. Claro que sí. Palma 90, la más dura y potente del sur dominicano. Dígame usted, hombre, sin miedo.
2: Muy buenos días, Antonio Martínez. Después de saludar a usted, quiero saludar en San Pedro de Macorís, en el taller, la bendición a mi querido hijo Enrique Bello y los demás colaboradores de él. Y en el municipio de Tuberé quiero saludar a Lalín.
0: Pero vea que es un motor que tú vas, es un motor, ¿cómo es el asunto? ¿Qué pasa?
2: A Salepe, La Cera, Toñito, Fran. Esto es de parte de Salvador Bello Rocha, desde el municipio de Tuberé. Con la canción El Tabaco Fuerte de Juni Ventura. Bendiciones para usted siempre.
0: Gracias, hermano mío, pero tú eres un motor, ¿eh? Detén el motor para que hable conmigo. Pero ven acá. Echa, hombre, sabroso, Palma 90.7. Vamos aquí, vámonos con eso, hombre. O Elvis Sánchez, director del Faro del Sur acá en Barahona. O Elvis Sánchez me tiró a las 12:41 de la madrugada. Usador. A la medianoche ahí, sí, los 12:41 a la medianoche. Que ya, que estaba llovinando y eso. No está lloviendo, tranquilo, viene tranquilo. Despierta, Antonio, que tú vas como quieras. Oh, abusador, buen abusador.
3: Sabroso, recojan. Que llegó lo único que suena en el sur completo y cuidado.
0: Ay.
3: Palma FM, mi hermano Antonio, el profesor Denis Bautista de la provincia de San Cristóbal.
0: Dímelo, mi hermano.
3: Bendiciones para todo el mundo. La única emisora que da cátedra los domingos y taconea de adoro. Mi hermano, cuando tú puedas, colócame ahí Paloma Blanca. ¡Sabroso! Recojan. Lo demás es copia, la verdadera emisora del sur, Palma FM.
0: Y lo dice el profesor Denis Santana. Me mandó ahora al 1985. Ahí están los Kenton tirando para adelante. ¡Vamos! ¡Echa sabroso! ¡Dale volumen, Denis, dale volumen!

ahí, Antonio, síguelo ahí, Martínez. ¡Ay! Total dominio del domingo lo tengo yo. A través de la número uno, Palma 90.7. Demasiado duro.

estremeciendo la mañana del domingo a través de Palma 90.7. ¡Ay, hombre! ¡La historia de los clásicos! ¡Duro, Antonio, duro! ¡Sigue duro! ¡Fecha! 1973. ¡Vamos, caballo, vamos! ¡Arre, arre, arre!

0: era aquí, se bailaba suapeando el piso aquí, de aquí para allá, de allá para acá, güey, ya sabroso. ¡Ay! El caballo Ventura, rompiendo en esta mañana del domingo. Estamos a 20 ya, estamos a 20 de septiembre. A Navidad están al doblar de la esquina. ¡Ay, Dios mío! Ya el ingeniero Roberto Vargas tiene todo seteado para Palma Navidad. ¡Sí, señor! Muy duro, Roberto Vargas, Vargas. ¡Ey! Tiene todo seteado ahí. El director de programación de empresas radiofónicas. Oh, el jefe no se puede quedar, no se puede quedar el jefe. El gerente general y presidente de empresas radiofónicas, el ingeniero Roberto Lama, también está disfrutando de estos sabrosos merengues. ¡Oye, qué rico! Antonio Martínez, el hombre que está encabezando aquí esto. Vámonos aquí, Martínez, vámonos aquí, la gente que está ahí, la gente que está seteada, vámonos.
1: Buen día, Antonio Martínez, buenos días.
0: Buen día, buen día.
1: Desde aquí, desde Villa Sombrero de Barní, detrás del Play. Un saludito para toda la familia y con un merenguito bueno por ahí, por fin. No,
0: pero claro que sí. Todos los merengues que suenan aquí son sabrosos. ¡Ay! 90.7 Palma FM, dímelo.
2: Buenos días Martínez. Buen por día. Aquí la amiga de Camigomas.
0: ¡Ey!
2: Desde Boca Chica, escuchando la que no se pierde en carretera, Palma FM. Compláceme con Ojitos Negros de Jochi Hernández. Para empezar este domingo taconeando.
0: Gracias, gracias, gracias. Amiga de Cami Goma y Santo Domingo, ella en Boca Chica siempre se tía con Palma 90 taconeando con Antonio Martínez. Demasiado duro. Antonio, tengo condición de autismo, pero me encanta la locución. Una nota de voz. Vale, dele, dele, dele, que usted es autista, dale para allá. Suena, ve cómo suena, dale, dale, dale.
3: Hey, Antonio Martínez, y estoy escuchando en el Bronx, New York. Mi nombre es Aiden Lozano Operativo. Y estoy escuchando los grandes éxitos del merengue clásicos de la Gran Manzana. Sus besos son del año 1985. Yo soy un joven autista, pero a mí me encanta la música y la locución de las radios. Y yo tengo una condición del autismo.
0: No, mi hermano, usted lo hace muy bien, muy bien. A Aiden Lozano desde el Brooklyn, New York. Felicidades, lo hiciste muy bien, muy bien. Nos encanta el tema de la Gran Manzana, ¿eh? Tus besos son. Dale volumen, Aiden. Dale volumen, Lozano. ¡Anda! 90.7 Palma FM. La más dura y potente del sur dominicano. Vamos allá, vamos allá. Vamos allá, te digo.

0: Aiden Lozano desde Brooklyn, New York. Ahí no, desde el Bronx, New York. Muy bien lo hiciste. A pesar de la condición de autismo, felicidades.
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0: disfrutando la mañana del domingo a través de Palma 90.7. Que si soy duro. Ah, pero ven acá, lo duda. Chequea, chequea. Demasiado duro. ¡Ana! Eso es lo más duro del domingo.
1: La historia de los clásicos.
0: Por la más dura.

0: llegando a ti sin desperdicio a través de la número uno, Palma 90. Vamos allá, hombre, desde Barahona para el mundo. El contacto 809-524-4907. Todo el mundo activo, todo el mundo con Palma, todo el mundo disfrutándose el domingo. Esas mujeres que están ahí en la limpieza de la casa, no sienten, claro que no hay como. Rosalba 69 en Barcelona, España. Ahí está Rosalba 69 rompiendo con Palma 90. Ay, esa gente es su gente de Canoa, dice Torno, la gente, mi gente de Canoa. Mi amigo Mario Mena. Ahí, Rosario 69, de Taconea desde allá, desde Barcelona, España. Arenguito Boni Cepeda, claro que sí. Dianisa en Duvergé. Dice Cristian Borges que no se sabe cuál de los dos es más. Más del codo. me envió aquí una foto. Tuve un motor acá en una bola. Y entonces, Dianisa, y entonces, ¿cuál es el matacaño de los dos? Me voy ahora con los muchachos de la peluquería. Los peluqueros ahí de Faustino. Muchachos de la peluquería Faustino. El Super Dandy. Ahí está taconeando conmigo. Al igual que Felipe. Felipe, muy duro. Muchachos de la peluquería Faustino. Rompiendo con Palma 90. Erequito de Wilfrido Vargas, claro que sí. Eso es una orden. Tranquilo ahí, tranquilo. Palma 90, dígamelo usted.
1: El único locutor que está, el único animador que está en el récord Guinness.
0: Ay, ay.
1: Antonio Martínez. Ay. Pero duro, muy duro. Pachico en sintonía.
0: Hey, mi hermano Pachico, gracias Pachico. Ahí está taconeando conmigo también Pachico. Que Dios te escuche allá desde lo alto. Palma 90, dímelo.
2: Es lo clásico del merengue. La placita es mía reportando sintonía en esta mañana radiante del domingo a través de los 90.7 Palma FM. Demasiado duro. Ay. A petición es que me vengo cayendo, mami. José Esteban y la patrulla 15 para no fallar.
0: ¡Epa, hombre! Mi gente de la placita. Dale volumen, hombre. Ey, cuidado.

eso. ¡Anda! ¡Alegría todo el tiempo! ¡Alegría todo el tiempo! El domingo se disfruta de esta manera. En mi casa soy yo el que mando, soy yo el jefe, el mandamás. Yo me digo, Antonio tiene que barrer, Antonio tiene que fregar, tiene que limpiar la casa, tiene que hacer todo lo que hacer. Entonces,

0: la jefa no está ahí. Soy yo el que manda, te digo. Yo trapeo, yo friego, yo hago de todo. Tranquilo. Y si ya no está, hay que hacerlo. En breve vuelvo. No me cambies.
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0: mando con el más duro. Lo mejor de los años dorados en vivo. A través de Palma 90.7. La más dura y potente del sur dominicano. Vamos, Martínez, hombre. La gente está esperando. La gente está ahí, la gente está ahí. Mayo Vanexen Laurens, director del Diario Digital Barahona. Ahí está, estoy contigo, Martínez, como siempre, estoy contigo. Mayo Vanexen Laurens. Gracias, gracias. El doctor Néstor de Jesús Laurens también. Y Javier de la dinastía Laurens. Ahí están taconeando conmigo. Néstor de Jesús Laurens, el hombre de los premios de oro. El 30 de octubre, ¿verdad? La entrega de nominados, entrega de nominación. Ahí, en el auditorio Antonio Méndez. El 30 de octubre. Y la Asociación de Gestores Culturales de Barahona, Sogeculva, crea un consejo de jurados presidido nada más y nada menos por el ingeniero Roberto Vargas. Muy duro, Roberto Vargas. ¡Cómo sabroso! Nuestro director de programación. Eso no tiene nada que ver con empresa radiofónica. No. Cualquiera puede nominar y ganar también. Claro que sí, de cualquier estación de radio. Eso no tiene nada que ver con eso, ¿eh? Justo, justo, son justos. Ahí estará Wilton Mercedes también. Y el doctor Giovanni de León Pérez, quien hará las funciones de notario, para que todo quede claro. Pero no hay duda, señores, por Dios. Palma es respetada, Palma es la mamá, pero ven acá, por Dios, ¿cuál es? ¿Cuál es? Me voy ahora para los guandules, en el colmado Jehová Sustenta, parte alta de la ciudad. Allá en los guandules está mi amigo César Ramírez, César Pollo, donde no llega el tsunami, rompiendo con Palma 90. Gracias, mi hermano César Pollo, allá en los guandules. Vámonos, Martínez, en Jaquimeyes, al coronel Suárez. Ahí, eso es de Alfidia, Alfidia, Alfidia, Alfina, Alfina, ¿lo recuerda, coronel? Claro que sí. Palma 90.7, la más dura y potente del sur dominicano. ¡Echa, sabroso! Vámonos por acá, ¿quién anda ahí? ¿Quién anda ahí?
1: Ay, espérate, porque yo estoy lleno aquí, Dios mío, vete para este lado, Antonio, también.
0: Carmelo el pintor en Neiva. Ahí está Carmelo el pintor. O Ernie Sánchez. Ese es el hombre de la requema, Carmelo el pintor. Está Aníbal 23. Aníbal 23 allá en el Naco. Junto a su esposa Blanca. Le manda siempre saludos a mi padre Meregildo Martínez. Gracias, Aníbal 23. Johnny Vázquez, el garrote Johnny Vázquez. Ahí está también taconeando conmigo. Junto a su querida esposa, la jefa Jocelyn. Johnny, gracias, hermano, gracias por quererme. Y a usted y a su esposa Jocelyn. Qué bueno, qué bueno. 90.7 Palma FM, la más dura y potente del sur dominicano.
2: ¡Oh! Buenos días, Antonio Martínez, lo más fuerte del domingo por Palma FM, la que no se pierde en carretera. Rudy, directamente desde el municipio de Matanza, provincia Peravia. Quiero que me complaca ahí con el que tú sabes, el mejor de la bolita del mundo, Fernando Villalona. Ponme a Quijote ahí, dale para allá y olvídate de todo, vamos allá.
0: Ya usted lo dijo todo. ¡Oh!

Martínez, el Morenaite de Tumberjet del barrio Las Mercedes, para que tenga el favor de complacerme con el merengue de Sergio Vargas, La Ventanita, Parma 90.7, la emisora que no se pierde el camino.

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Pues si usted sabe bailar merengue, si usted sabe. ¡Echa! ¡Anda! ¡Disfrútalo, hombre! 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

activándote la mañana del domingo a través de Palma 90.7. Ese Barahona para el mundo. No hay para nadie, no hay para nadie. Fresco, güey. Aquí estoy, Antonio Martínez, sin desperdicio. Ay, merengue está, merengue. No hay duda, no hay duda. El contacto 809-524-4907. Ahí. Lléguenme al paso, lléguenme al paso, que soy gambao. Me caigo, me caigo. Oh, Dios mío, padre. Vámonos, la gente que está activa conmigo ahí, la gente que está rompiendo. Los muchachitos ahí. ¿Dónde es Martín? La peluquería Martín. Lalo, mi hermano, tu tema está ahí, pero dime, a ver, entonces, tengo que colocarlo, claro que sí. Royal Díaz Barber Show. Ahí en la montañita de Villa Central. Royal Díaz Barber Show. Ahí está rompiendo con Palma 90. Ay, hay que aprovechar, hay que aprovechar. A Sueño Elix. Sueño Elix ahí, el propietario del colmado, el Flow. En la montañita, ese muchacho siempre tiene un bocinón ahí rompiendo. Al igual que los hermanos Díaz, ahí en la séptima. Ay, licenciado Willy. También está ahí Aníbal. Mi hermano Aníbal. Esa bocina da duro, muy duro, Aníbal, muy duro. Ten cuidado, muchacho. Ay, Dios mío, ¿dónde que está este muchacho? Vamos por acá, vamos por acá. José Adoni, que me está escribiendo de ahorita. Al profesor Federo Reyes. Federo Reyes, Lenny Méndez, Mundo. También Cristian Mella, mi amigo y mi hermano Abel, Abelito Roque. En el colmado de Gerson, en Villa Central.

0: hermano José Adonis Ramírez. Ahí está rompiendo con Palma 90. Gracias, gracias. Es que está lleno, está lleno. Macarena, mi hermano Macarena, allá en Elías Piña. También está ahí conmigo. Macarena. Dice Johnny Vázquez, el garrote. Antonio, que te lleven al paso. No es fácil, Johnny, esto no es fácil, mi hermano. Vamos allá, Junior Peluquería, en Santa Rosa de Baní. Tu hermano y amigo de Jason Peluquería, aquí en Cabral. Te mando un abrazo. Claro que sí, gracias, gracias por estar ahí. Con Palma 90.7, la más dura y potente del sur dominicano. Andy Manhattan, en Los Cocos de Villa Central. Mi hermano Andy Manhattan también está ahí conmigo. Ay, Dios mío. Hello, buenas. Hello. Ah, pero ven acá. Se cayó esa. Vámonos allá, vámonos allá. Hey, mira quién está de cumpleaños en el día de hoy. Mi amigo DJ Bombón. Allá en New York, DJ Bombón. Está de cumpleaños en el día de hoy. Felicidades, hermano mío. Gracias, gracias por preferir a Palma 90.7, la más dura y potente del sur dominicano. Sabe que estamos cerca ya de diciembre. Estamos a 20 de septiembre, esto va rápido, esto va rápido. Y como cosa mía, así yo pensando aquí, vamos calentando ya la Navidad, vamos calentando, hombre. Palma 90.7, escucha este, vamos a disfrutar este. Vamos Navidad casi.
1: Que se acabe.

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Antonio, ponme la chula ahí de Angelito, que quiero bailarlo con mi Jackie. Mi Jackie, mi esposa, quiero, pues entonces, mi hermano, jálela a bailar, Wilder, jálela a bailar. Digo yo que sí. Pero baile como es, oye. Mi Jackie, acepte la invitación. ¿Cómo? ¡Anda! ¡Sabroso!

0: Vamos, cintura, cintura. Hay que bailar merengue, hay que bailar merengue. Hay que botar el estrés, claro que sí. Dilo.
1: Si tú tienes, yo también.
0: ¿Cómo?
1: Ay, si tú pides, yo.
0: Bajito, bajito, ahí, bajito. Seguimos disfrutando la mañana del domingo a través de Palma 90.7 y el toque de queda. La historia de los clásicos. Ahí la gente que está ahí rompiendo. Contacto 809-524-4907. Hello, buenas.
2: Buenos días, Antonio, ¿cómo está usted?
0: Estamos bien, mi hermano.
2: Yo me alegro bastante que usted esté bien. Si usted está bien, yo también lo soy también.
0: Gracias, gracias.
2: Vamos a saludar en el barrio de Mario, a la familia Salla, a ese amigo, a Sandra, y a Máximo Salla, y a la familia Ramírez Pérez,
0: sí, sí.
2: Y los guandules al amigo Fernando Gómez Fen, y a Wilfrido Santana. Yo quiero decir que usted me haga el favor si de ponerme a Johnny Ventura a Brujón Puñao.
0: A Brujón Puñao, ahora.
2: Sí,
0: mi amigo Paelo, gracias.
2: Bendiciones, manito, bendiciones.
0: Gracias, gracias, gracias, amigo Paelo. Está ahí taconeando conmigo esta mañana del domingo. Norma, Norma, allá en la olla, dice Antonio, pero Dios mío, esa voz tuya. Aquí, mi hermana. Un don que le da Dios a uno. Gracias, Jehová. Mi amiga Norma ahí, taconeando conmigo. ¿Qué pasa aquí, Antonio? No, pero no deje la gente, no sea así, no sea mala fe. Hello, buenas. Hello. Hable.
2: ¿Aló?
0: Hable, hable, dígamelo.
2: Sí, un saludo especial para la gente del equipo de allá afuera y también para los nacionales y los internacionales. Los internacionales, un saludo para Jesús Sánchez, también para el loco Yoya. Y en los nacionales, un saludo para la Mella y Franklin 22. Ese de parte de Nene Dinero desde Canoa.
0: ¡Ey, Nene Cuarto, mi hermano! ¿Cómo te sientes?
2: Antonio Martínez.
0: ¡Ey!
2: Tú estás muy duro, muy duro. Yo estoy aquí vacacionando, aquí en Carreyegua.
0: Okay.
2: Y aquí nomás hay una radio, ¿verdad? Que tú estás duro, muy duro.
0: Demasiado duro. Gracias, mi gente de Carreyegua, por allá, por San Juan, ¿verdad que sí? Gracias por ahí estar conmigo. Vámonos aquí a los muchachos del Car Wash Ding. Ding en sintonía ahí conmigo. Antonio Martínez, demasiado duro, gracias. Francis González está ahí, rompiendo con Palma. Parequito, Boris Cepeda, claro que sí. Los muchachos del Caguas, ¡ding! ¡Ding! Ahí están.
3: Ay, mi madre, que no se quede esto, ¿no? Esto no se puede quedar. ¡Vamos allá!
4: ¡Sabroso!
3: ¡Ay!
4: ¡Qué emisora que no se pelea en carretera! Se me quedó ahorita. Otras felicitaciones para nuestro hijo Reiner Enrique Bautista, quien cumple 11 años. Que Dios me le dé mucha salud y bendiciones de parte de su padre, que siempre lo quiere mucho. Recojan que llegó Palma FM.
0: Gracias, gracias. Reiner Bautista está de cumpleaños. Diga su nombre, hijo del profesor Denny Bautista. Nuestro amigo Denny. Ay, Dios mío, si me llevo de este teléfono, me vuelvo loco. Demasiado llamada. Hello, buena. Dímelo usted. Vamos aquí, vámonos con esta nota.
5: Hey. Buenos días, Antonio Martínez. Disfrutando de la historia de lo clásico con el más... duro,
0: ay,
5: duro,
0: ay,
5: demasiado,
0: ay,
5: demasiado,
0: alárgalo,
5: no hay para nadie,
0: alárgalo,
5: demasiado duro, Antonio Martínez. Buenos días para toda mi gente, Antonio.
0: Sí.
5: Un merenguito suavecito de la gran manzana, temeridad, demuéstrale que tú eres duro, demasiado duro. Nos fuimos,
0: Franklin 22, gracias, mi hermano. ¿Sabe cómo dice ese merengue? Amor, ¿pa' qué? Si ya lo tengo todo. Ofrezco, mi muchacho. ¿Qué merengue pediste? Abusador, Franklin 22. ¡Ay! ¡Lo más duro del domingo!
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Antonio Martínez, Radio Parma FM. Quiero que me ponga a Jerry Vargas, Hijo de la Ruta, para que me complazca en Estebanía, a Guiro Mato y a todas las personas de

0: Todos los domingos,
1: sí.
0: Todos los sábados,
1: ¿cómo?
0: Usted sabe, es un solo camino. Oye, complácame con el merengue gatico de Félix Cumbé, mi hermano.
1: Claro.
0: Estamos aquí encendidos.
1: Ay.
0: Usted sabe.
1: Disfrutando. Siga gozando. Dele volumen, que hoy se vale, dele volumen. Rompa esos decibeles.

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fresco, me qué tema. DJ Bombón se lo gozó allá en New York. Está de cumpleaños en el día de hoy. Felicidades a nuestro DJ Bombón. Nuestro, sí señor. De los internacionales. Que la pase de maravilla. No olvide que tiene que darle al codo el líquido, J Bombón.

0: Quiero dedicarle lo que resta del programa a uno de los nuestros, sí señor, espérate un momentito, a Manuel Alfonso Vázquez, que nació el 17 de septiembre de 1966, músico, compositor y el líder de la orquesta que transformó el merengue acá en República Dominicana, quien acaba de cumplir sus 60 tululuces, sus 60 maracas, sus 60 garrotes. Y señor, te voy a dedicar estos 30 minutos a ti. Y ese público que está esperando. ¿Que quién es Manuel Alfonso Vázquez? ¡Oh! ¡El Cocotú! ¡Pochi Familia!
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Ochi Familia celebrando sus 60 aquí en Palma 90.7, en la historia de los clásicos, con el más duro. Vamos, Pochi, felicidades, dale, dale, dale.

celebrando los 60 de Pochi Familia, a través de Palma 90.7, Doctor Hungría, se lo está gozando el Doctor Hungría. También Nelsy, el cumpleaños allá en Fondo Negro, Nelsy. Felicidades, Nelsy, qué chévere. Hoy con Cocotuce, con Pochi a la cabeza. Felicidades.

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1: ¡Uepa, hombre! Celebrando los 60 del muchacho que es Pochi Familia, Manuel Alfonso Vázquez. Son 60, oíste, Pochi, son 60. Está muy duro, Pochi, todavía está muy duro. La gente que está rompiendo, que está ahí activa con Palma 90, tengo que tirar el tema para poder saludar, porque si no... Mayori está de cumpleaños en el día de hoy. Sus hermanas ahí, Melanie y Mayori también ahí le felicitan. Su madre Vickiana también, al igual que Dalia Díaz. Mayori, felicidades, que la siga pasando chévere. También de cumpleaños Delcy allá en Fondo Negro. Enetinia. De parte de eso de López Díaz, Rumbardo en Vicente Noble. Ah, para el destino, ok. Mi gente de Villa Fundación Baní también están ahí taconeando conmigo. El tema, imagínate, estoy con Poche ahora, no puedo. Pero mi gente de Villa Fundación Baní, allá en Fundación Baní, gracias por quererme. En San Juan, en el Corbanal, ahí está la profesora Maribel Bautista. Está de fiesta de cumpleaños, Maribel Bautista, felicidades. Ahí le felicita a José Adonis Ramírez. Gracias por estar conmigo. Gracias por preferirnos. 90.7 Palma FM. Repuesto Peguero allá en Villa Central, en la séptima avenida. Con una bocina a todo dar ahí en Repuesto Peguero. Seguimos rompiendo con Pochi Familia. Celebrando sus 60 tululuces. Felicidades, Pochi. Vamos allá, hombre. 90.7 Palma FM.

¡Epa, hombre! Se está disfrutando, se está gozando. Antonio, no me dejes ese tema. No me dejes ese tema. Claro que no, y está sonando, y está sonando. Celebrando los 60 años de Pochi Familia. Hombre, nació el 17 de septiembre de 1966. Manuel Alfonso Vázquez. Con ese nombre no iba a llegar a ningún lado.

Pochi. El Pochi. El Pochi familia. Celebrando sus 60 años. El señor. Ya están cumplidos, ya están cumplidos. 17 de abril, el jueves. Pero Antonio Martínez dice, hoy le voy a dedicar 30 minutos a mi amigo Pochi familia. Se lo merece. El hombre que transformó el merengue en República Dominicana con un ritmo candente, un ritmo sabroso. ¡Qué bien! Mi muchacho, la farmacia de Ignalia, ahí que no se me queden en la parte final. Ahí está el Darvinson, el hombre duro de Peñón Pescadería en La Olla, con una máquina nuevecita en el motor para no quedarse en el camino. Darvinson, está también Querubín. ¡Querubín! Ahí está una librita, Querubín, ahí. ¡Ahí! El Jorge Martínez. Jorge Martínez también está ahí disfrutando de Palma 90, al igual que el Micha. El Micha, señor. Departamento de Contabilidad, Antonio Martínez. Gracias, gracias, gracias, gracias, qué bueno. En el Juan Pablo Duarte, en la calle 7, Colmado 3, día 3. Colmado día 3 también está con un bocinón rompiendo. Y en la montañita, Super Fría Díaz. Qué bien, sabroso, gracias. Me voy a casita a poner los pies debajo de la mesa, donde me siento seguro. El señor. Bueno, mucha gente escribiendo ahí, reportando. Ya no hay tiempo, mi hermano, lo siento. Solo me resta decirle que gracias, gracias por quererme. Antonio Martínez, duro, muy duro. Demasiado duro. Le dedicamos 30 minutos a nuestro Pochi familia con los cocotuses, cumpliendo sus 60 años. Felicidades, Pochi. Que la siga pasando de maravilla. Está duro todavía. Buen provecho para todos.

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Saludos, mis queridos amigos, los que me escuchan, familiares, amigos, todos los que siguen a la persona de Cruz Manuel Hernández. Importante. Estoy dirigiéndome a ustedes, pues ya les quiero informar que, como les había dicho en el mensaje anterior, mi procedimiento consta de dos fases. Ya la primera fase fue culminada con muchísimo éxito, pero tengo que ser sincero y, como les dije, yo voy a una segunda fase, y esa segunda fase es para mí más importante aún, pues estaré más de 4 o 5 meses en un lugar donde no tendré celular, no tendré acceso a ustedes, pero es necesario para mí fortalecerme, como les dije, espiritual, física y mentalmente. Y en esta fase, esta segunda fase, sé que voy a encontrar lo que estoy buscando. Nuevamente les doy las gracias a todas las personas que, a través de mi mensaje, han tomado la sabia decisión de abrir su boca, de cortar el silencio y buscar ayuda. Hermanas y hermanos, yo comprendí dentro de mi primera fase, como ustedes saben, en el hospital Capestrano, pedir ayuda cuando tú la necesitas es de humanos, es de valientes, y no pierdes nada con hacerlo. Por el contrario, estás ganando vida. Así que te exhorto que, si tú te sientes agobiado y sientes que te pueden juzgar, que por tu pedir ayuda te van a juzgar o te van a tildar de lo que no eres, porque ni eres loco, ni eres una persona extraña, simplemente estás luchando con una condición. Las muchas condiciones que tenemos bajo la palabra enfermedad. Así que no te sientas mal, abre tu boca, grita, que yo sé que si te atreves a gritar "necesito ayuda", va a haber muchas manos que te van a levantar y te van a llevar al lugar indicado. Yo le doy las gracias a ustedes por su comprensión, los que entienden, los que son empáticos. Yo no estoy buscando perdón. Yo no quiero perdón a través de este mensaje. Yo lo que quiero es comprensión, empatía. Eso es lo que quiero de ti. Nuevamente te doy las gracias por tantas muestras de cariño, por tantas oraciones, tantos grupos que se han unido desde las iglesias, cada uno desde su hogar, para que este ser humano esté bien. Así que muchas gracias a todos y felicidades a los que se van a levantar y van a decir: por favor, necesito ayuda, llévame a buscarla. Que Dios me los bendiga mucho y pronto estaremos celebrando como tiene que ser, con salud, con los 5 sentidos en su sitio y con más ganas de cantar y bailar. Que Dios bendiga mi país. Que Dios bendiga las Islas Canarias, Europa, España, Estados Unidos, Centro Suramérica. Muchísimas gracias también a la República Dominicana. Les quiero tanto. Y saben que Dios siempre está conmigo. Un fuerte abrazo. Les amo. Nos veremos en unos meses.

0: quiero enviarles a todos mis amigos de Boston, especialmente a la gente de Bahía 108 Radio, un caluroso saludo lleno de brillo y mucho flow. 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Porque él me da la
1: 7-7. 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

0: el pana Moreno Rosario, bajo el mundo.
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1: Simplemente dije que me gustabas. 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

Le hago llegar un fuerte abrazo con mucho cariño desde México hasta su país, hasta su corazón, de parte de su servidor, del corazón de su servidor, Marco Antonio Solís, ¿ok? Un abrazo grande. Saludos.

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qué me pasa hoy a primera mañana. Me siento así como sabrosona, contentona, bonitona. Pero quiero aprovechar este espacio para mandarle saludo a todos los oyentes de la Super Tarde con la Roca por Bahía 108, La Cibernética. Así es que ya ustedes saben, a escuchar la Super Tarde con la Roca por Bahía 108, Radio La Cibernética. Vamos para allá, vamos, vamos, vamos, vamos, vamos.